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0: En Colombia son las 7:30 minutos.
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0: En Colombia son las 7:45 minutos.
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0: En Colombia son las 8:29 minutos.
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0: En Colombia son las 9 en punto.
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0: En Colombia son las 9:31 minutos.
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0: en Colombia son las 10:30 minutos.
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0: En Colombia son las 11:31 minutos.
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0: En Colombia son las 12, un minuto.
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0: En Colombia son las 12:31 minutos.
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0: En Colombia es la una, un minuto.
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0: En Colombia son las 2. 2 minutos.
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1: En Colombia son las 2:15.

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0: En Colombia son las 2:31 minutos.
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1: En Colombia son las 3 en punto.
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0: En Colombia son las 3:30 minutos.
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0: en Colombia son las 4:30 minutos.
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2: En Colombia son las 4:44 minutos.

0: En Colombia son las 5, un minuto.
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0: En Colombia son las 5:16 minutos.
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0: Colombia son las 5:30.
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0: En Colombia son las 6:01.
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2: En Colombia son las 6:14 minutos.

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1: En Colombia son las 6:30 minutos.
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0: En Colombia son las 7 en punto.
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0: Recordá decirnos tu nombre y también desde qué ciudad nos escuchás.
1: De Manhattan.
2: Ah, eso sí, este número no sirve sino para WhatsApp, nada más que para WhatsApp y solamente para WhatsApp. No sirve ni para hacer llamadas, ni videollamadas, ni mandar mensajes de ningún otro tipo. Solo para mensajes de WhatsApp, escritos o grabados.
0: Hacele pues, 300-450-1393.
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4: En Colombia son las 7:17.

0: En Colombia son las 7:30.
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0: En Colombia son las 8. Un minuto.
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0: En Colombia son las 8:30 minutos.
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1: En Colombia son las 8:45 minutos.
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0: En Colombia son las 9:00.
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4: En Colombia son las 9:17 minutos.

0: en Colombia son las 9:30 minutos.
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0: En Colombia son las 10 en punto.
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4: En Colombia son las 10:16.

0: bueno. Saludo grande a las 10 de la mañana, 17 minutos, 10:17. Saludo bien especial para toda nuestra gente, nuestra gallada, nuestra hinchada, nuestro combo arepero en este jueves 10 de septiembre del 2026. Por aquí con mucho calor, muchachos. Mucho calor, calurosísimo está este jueves 10 de septiembre. ¡Qué calor en la capital de la montaña! Tremendo calor, calorero en la capital de la montaña, muchachos, pero aquí estamos, Ven María, lo más de sabrosito con la arepa de emisora con www.paisaestereo.com. Saludo grandotote para nuestra gente, pues, gracias por estar sintonizados con nosotros, muchachos, esperando y deseando que se encuentren súper, hiper, mega bien, mis mucharejos, deseándoles como siempre lo mejor de lo mejor. Estamos en este jueves 10 de septiembre, estás paisaestereo.com, transmitiendo en vivo y en directo desde el norte de la capital de la montaña para el mundo entero a través de la internet. Aquí estamos, pues, desde Antioquia para el mundo. Yo soy Alejo Tobón Vázquez. Y aquí estamos con mucho gusto y de parte muy aseada. Saludito grande, grande, grande. Por ahí estaba el saludito de Claudita Querubín, que fue lo único que se escuchó ahorita. Ya había saludado, pero tenía por aquí un botoncito que me faltaba espichar. Se escuchó el botoncito, se escuchó el saludito de Claudita. Un abrazo muy grande para ella, allá en los Estados Unidos. Pero no se estaba escuchando la lora que yo estaba dando. Saludo grande para Víctor Forigüe en Bogotá, también para Erika Zapata en Barbosa, Antioquia. ¡Qué calor! Un abrazo grande nos manda ahí la fotico de Barbosa, cómo está bien iluminada con ese cielo así bien espectacularmente despejado.
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0: 10:19, Nelson y sus estrellas, la canción del viajero.

0: Colombia son las 10:30 minutos.
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0: sonaba Chente, el viejo Chente con la canción Volcanes Dormidos en paisestereo.com. También sonaba el combo de las estrellas, Amor a Primera Vista.
1: Ojos expresivos.
0: Música variadita en la arepa de emisora, éxitos de toda la vida en paisestereo.com. Saludamos a esta hora por aquí a Héctor Mauricio Donetor. ¿Qué más, Donetor? ¿Cómo vamos? Saludo bien especial para usted, hombre. Donetor, conectado está ahí con paisestereo.com desde los United, ahí en Filadelfia, pegadito de la arepa de emisor. Abrazo grande, Donetor, que le vaya bonito, que le vaya muy bonito en este día. Saludamos también por acá a este mucharejo. A ver, dice así, vamos a escuchar. Hola, buen día, ¿qué tal? ¿Cómo vamos?
2: Don Alejito, para que me haga el favor y me complazca con la canción Se Fue Mi Ángel de Arely Genao. Hoy hacen 13 meses que mi ángel se partió de este mundo. Sintonizo de acá desde Planeta Rica, Córdoba. Le habla Cristina Porras. Dios me lo bendiga.
0: Amén. Saludo bien especial para ti, Cristina.

0: Conectada está ella con paisahistoria.com ahí en Planeta Rica Córdoba. Abrazo grande para ti y bueno, todo el recuerdo para tu ángel, esperando que siempre te acompañe. Dice que no muere quien no se olvida. 10:36, abrazote grande pues corazón. También saludamos a esta hora por acá a Bernardo, que está en Belén de Umbría, Risaralda. Buenos días,
1: Alejo. Yo. Buenos días, muchachón, ¿cómo estás?
0: ¿Qué
1: ¿Cómo
0: más te pues? ¿Bien o no?
1: Saludos desde Anserma Caldas, de Bernardo Durán.
0: Ah, estás en Anserma.
1: Para pedirte una cancioncita por aquí bien bacana, una salsa de Basil Alexander, llueve de nuevo, una salsota, porque sin salsa no hay parranda. Y es bueno contar historias tristes con alegría, muchacho. Dios te bendiga. Que tenga muy buen día, muchachón.
0: Saludo grande, pues, Pelado Cuco. Gracias por la sintonía, mijito.
1: Alejo, la canción directamente titula Llueve otra vez.
0: Llueve otra vez, sí,
1: gracias.
0: Señor. Saludo grande para vos. Gracias por la sintonía ahí en el eje cafetero donde te conectas con paisaestereo.com. Son las 10:37, el turno es para Giancarlo Centeno, que dice...
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0: Niña bonita, suena a esta hora en la arepa de emisora.

0: En Colombia son las 11. Un minuto.
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4: Ave María, 11 de la mañana, 10 minutos.
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4: Suave, ahí estaba Giancarlo Centeno, lo busqué hasta debajo de la cama. Tremenda melodía también, los legendarios decían Reglapa que te vas. Los Alfredo Gutiérrez, Ojos Indios. Es la música sabrosa en la arepa de mis horas. 11:11 en Colombia, las 11:11. Vea, vea, pida un deseo. Ahí están los cuatro palitos juntos. Vea, 11:11, 1-1-1-1.
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4: antes de que se acabe el minuto. Saludos grandes para toda nuestra gallada, pues que sigue ahí conectada con paisastereo.com. John Cardona, ¿qué más? ¿Cómo vamos? John está en la vereda Juan Cojo, conectado ahí desde Girardot, Antioquia, con paisastereo.com. También Chucho Cano. Chucho, ¿qué más, Chucho? ¿Cómo vamos? Saludos grandes para Chucho Cano. ¿En dónde estás, Chucho? Buenas.
5: Alejo, yo. Buenos días. Aquí lo estoy escuchando. Estoy escuchando la buena melodía. Colóqueme un disquito, pues, ahí bien bueno. La Juventud, de Jairo Patermina, con el Combo de las Estrellas.
4: La extrañas mucho.
5: Muchas gracias. Que tenga un feliz día, hermano. Dios me lo bendiga.
4: Amén.
5: Ay, Chucho. María, yo no puedo fallar escuchando la arepa más grande de Colombia. Dios lo bendiga, Alejo.
4: Amén.
5: Hoy se cumple un mes.
4: Sí, señor.
5: Un mes.
4: Sí, señor.
5: Por fecha del terremoto. En el eje cafetero.
4: Exactamente.
5: Bendito sea mi Dios, y aquí estamos.
4: Ay, Dios. Saludito grande, hombre. Chucho Cano. Uno de los perjudicados, precisamente. Bueno, el terremoto fue en el Chocó. Lo que pasa es que se extendió a varios lugares de nuestro país. Valle del Cauca. Manizales, Pereira, fueron de las ciudades más afectadas. Aunque hay muchas otras ciudades entre sí, o sea, en poblaciones cercanas a estas ciudades, donde desgraciadamente se perdió mucho. El lugar principal, el epicentro de esta situación fue el Chocó. En el valle hubo muchos destrozos. María, no solamente en la capital, en Cali, sino que muchos municipios del valle se vieron afectados. Nada más esta mañana que estábamos saludando a una muchareja que está ahí cerquita de Roldan y John. ¿Dónde es que está? Vení, yo miro. Esta muchareja, a Luz desde la Tulia, en el Valle del Cauca precisamente. Y Roldan, que está muy cerquita de Roldanillo, que sufrió impresionantemente muchas poblaciones del Valle del Cauca. Sufrieron bastante con esta situación, pero por supuesto también el eje cafetero de donde es ahí este mucharejo Chucho Cano.
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4: Es tremendo, 10 de agosto, 10 de septiembre, un mes, se está cumpliendo de esta situación, de esta lamentable tragedia que vivieron muchos de nuestros hermanos colombianos. Un temblor que alcanzó a asustarnos a muchos, pero que pues allá en esos sectores fue donde más daños ha dejado esta situación.
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4: Con la que se vio una cosa hermosísima, y fue el vuelco de toda la ciudadanía para ayudar a las personas que han perdido todo. Y que sí, que muchas personas dicen, no, menos mal quedaste vivo. No, pues pucha, menos mal quedaste vivo. Las cosas materiales, hombre, duelen bastante. Es que una cosa material puede haber significado regularmente, significa mucho trabajo, mucho esfuerzo, años de esfuerzo. Entonces, no, que es que lo material se recupera, la vida no, pero de todas maneras. Créame que eso duele, eso golpea.

0: 11:15 en Colombia. Un saludo grande por acá. Buenos días.
1: Amigo Alejo, muy pero muy buenos días. Bueno. Le habla Rubén Darío desde por acá de Fresno, Tolima, para reportar sintonía.
0: Rubén.
1: Muy genial todo. Desde su Fresno. Carisma, su música. Salud, muy contento. Los escucho todos los días, todo el día. Rubén. Hasta ahora me atrevo a hablarle porque, pues de todas maneras, escucho mucho lo que usted dice y hace, pero me parece genial todo su labor. Bendiciones para usted y su familia. Que tenga un excelente día. Si por favor me puede colocar el vallenatico Distintos Destinos. Le agradezco. Uy, mucho, bendiciones.
0: Tremendo vallenato se tiró este muchacho. ¡Ey! Rubén Darío, muchas gracias, hombre. ¡Qué belleza! Distintos Destinos, claro que sí, en un momentico te lo dejo escuchar. Oiga, tremendo saludo, gracias. Rubén Darío, vea, como Rubén, hay muchas personas que están ahí, siempre están ahí, pero nunca se deciden a escribir. Y bueno, como dice Rubén, se decidió a hablarnos, a pedir su vallenato. ¡Vea, bacano! Bacano, Rubén, ahí en Fresno, en el hermoso departamento del Tolima, que sigue sufriendo con los incendios, ¿no? Ay, Dios mío, eso es una cosa tras otra.
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0: Pero saludo bien especial, hombre, Rubén, y gracias por ese saludo bacano, mi muchacho. Un abrazo grande. 11:17 minutos. Márgara Ruiz, Márgara en New Jersey, conectada con paisaestereo.com. Abrazo bien especial para ella, que tuvo una cirugía por ahí de túnel carpiano en la mano derecha. Ay, ay, ay, mi muchacha. Saludo bien especial para ella, para Márgara Ruiz, la de los pancitos en New Jersey, claro. Ahí está con su dolencia en la manito. Esperamos que después de la cirugía, pues le quede ese túnel, mejor dicho, vea, poderoso. Que quede ese túnel como para meterle hasta camiones, pues. Pesa, que quede con doble carril, claro. Túnel con doble calzada. Chucho, ¿qué le faltó, Chucho?
3: Estoy en el suroeste escuchándote. Estoy escuchándote. Vos sabés que somos la misma familia, que nos gusta la arepa.
0: En el suroeste antioqueño. Ah, bueno, saludo grande, pues. Somos, pensé que ibas a decir otra palabra, somos la misma ralea.
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0: Ay, ay, ay. Así le dicen a uno, es la misma raleita, la misma ralea, eso siempre es la misma ralea.
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0: Chucho, un abrazote grande, papá. A ver, ¿quién más me falta, pues, para ir con la música? Saludos grandes por aquí para Orlando Ortiz Arboleda en la Raya Guayabal, conectado con paisestero.com. Dice, hey, Alejo, un deseo para mí. ¿Qué deseo tenés ahí cuando eran las 11:11? ¿Quiere milonga para una niña? Listo. Hoy tardecito, pero estoy con la arepa paisestero desde las 10. Estaba envueltas en Sura. Ah, bueno, mijo. Saludo bien especial. Espero que le hayan aprobado lo que necesite que le aprobaran. La cita que necesitaba. La. El examen que necesita que le aprobaran, que se lo hayan aprobado.
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0: Hombre, ellos no me pagan ni por hacerle publicidad, pero a mí no me ha ido mal con Sura, menos mal. Menos mal. 11:19, suavemente, Elvis Crespo está en Paisa Estéreo.
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0: En Colombia son las 11:31 minutos.
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1: Si Dios me hizo así. Ahí estaba la canción. Si Dios me hizo así. Si Dios me hizo así, sonaba Bohemio y Galán, Fernando Burbano, a esta hora en la repa de emisora. Así se llama la canción, Bohemio y Galán. También estaba Remolino con Alcides Díaz y los Piratas Habaneros, así como el Joe con Echao Pa'lante. Y de fondo llega, oiga, la que nos pidieron en Fresno, un vallenato. Vallenatazo a esta hora en la arepa de emisora. Vino Mollado de Oro de América, cuando estaba Brody Yanka y Jorgito Celedón.

0: Colombia son las 12. Dos minutos.
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3: En Colombia son las 12:16 minutos.

0: En Colombia son las 12:31.
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Ahí sonaba Jessy Uribe, Cenizas. También Los Cariñosos con Bailando con la Dolores, la Facultad Barrón y Cuenta Nueva. La variedad musical está aquí en paisaestereo.com hasta la 1 de la tarde. A la 1 viene la música para planchar, la balada romántica en español, en tu arepa de miso. Mientras tanto, aquí está Nelson Velázquez, Casual.

0: Bueno, vamos terminando ya con esta tanda musical. Ya vienen las baladas. A continuación vienen las baladas románticas en www.paisastereo.com. La música para planchar en tu arepa de emisora, por supuesto. Ahí estaba el binomio de oro con Rafael Orozco, Muere una flor. Luisito Muñoz, Misma grande locura. La sonora dinamita, a mover la colita. Aquí de fondo llega Sergio Vargas. Penas al viento.
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0: Me les vuelvo a almorzar. Ustedes no se desconecten, que la música sigue sin parar.

0: Bueno, vamos terminando ya con esta tanda musical. Ya vienen las baladas. A continuación vienen las baladas románticas en www.paisastereo.com. La música para planchar en tu arepa de emisora, por supuesto. Ahí estaba el binomio de oro con Rafael Orozco, Muere una flor. Luisito Muñoz, Mi más grande locura. La sonora dinamita, a mover la colita. Aquí de fondo llega Sergio Vargas. Penas al viento.
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4: En Colombia es la 1:15.
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0: En Colombia es la 1:30.
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0: En Colombia son las 2, un minuto.
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0: En Colombia son las 2, un minuto.
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0: En Colombia son las 2:29 minutos.
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0: En Colombia son las 2:45 minutos.
1: Total la tarde 45 en Colombia. Melodías románticas a esta hora, en las horas de la tarde, en paisestereo.com. Son románticas, son de baladas en español, música para planchar, como lo llamamos coloquialmente. Sonando aquí en tu arepa de emisora, las baladas románticas sabrositas de 1 a 3 de la tarde, hora de Colombia.
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1: Saludos grande para toda nuestra gallada, toda la hinchada, todo el combo arepero que sigue allí conectándose con nosotros, disfrutando esta música suavecita, así, bacana.

Las baladitas románticas en Paisa Estéreo. 2:46. Aquí está Eros Ramazzotti con esta melodía titulada Fábula.

0: En Colombia son las 2:59 minutos.
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0: En Colombia son las 3:30 minutos.
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0: En Colombia son las 4 en punto.
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0: En Colombia son las 4:33 minutos.
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0: En Colombia son las 5:29 minutos.
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1: En Colombia son las 5:59 minutos.
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0: En Colombia son las 6:32 minutos.
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